No sé, me he puesto como más sensible y gracias por estar ahí cuando estuve peor. Lo veo en retrospectiva y sí siento que toqué fondo y no me estaba dando cuenta. Y vosotras fuisteis un pilar muy grande en mi vida y me alegra poder decir que ya soy como una versión mejorada de mí.

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0: está buena puta.
1: Jatera no actor, jatera no va, jatera la pata.
2: Cuando pase todo, ahí entra.
1: Mañana se echará Joan.

0: principio la situación está controlada. Es gente que está dentro de la zona y en principio es que aquí realmente no estamos... Ahora mismo no hay ningún altercado. Ahora enseguida le comento.
1: A ver, le repito las órdenes para que queden bien claras. Se lo acabo de comunicar al suboficial de grupo que está trabajando. Entran al callejón con todo lo que tenemos, entran a la Rico, controlan la situación y los que haya, que puedan ser posibles agresores, se les controla o se les echa. Y se toma toda la posición. Y entonces estará la situación
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0: investigación va a ser rigurosa. Se llevará a cabo hasta el final, con el objetivo de esclarecer todo lo sucedido, en su caso, depurar responsabilidades a las que hubiera lugar, como corresponde a una política democrática y a un gobierno democrático al servicio de la sociedad.
1: Yo he estado allí, yo he visto lo que hay y nos están contando una mentira grandísima. Mentira grandísima.
2: Nice música.

Tengo un pensamiento que no me deja sola. A veces no siento que está ahí, pero me acompaña a dormir. Y cuando me despierto,

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1: Sí, sí, voy a ver el partido. Me gusta el fútbol y voy a ver el partido. Sin ninguna, vamos, no creo que es algo relevante. Quiero que les vaya bien a Unai Simón, a Nico, a Imeric. Quiero que les vaya bien. ¿Por qué no? ¿Por qué no? A partir de ahí, no voy a ver el partido con pasión, como veo un partido del Atleti, ¿no? No lo voy a ver igual. Pero creo que eso no es en absoluto relevante.
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1: En 11 años y pico no he puesto una pantalla. Y ha habido finales del Atleti, de supercopa, finales de copa, ha habido también de la selección española, nunca he puesto una pantalla.
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1: De verdad creen ustedes que hay una demanda generalizada que hace que el ayuntamiento tenga que tomar una actuación para poner pantallas por la ciudad?
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1: ¿Saben cuántas peticiones hemos tenido para poner pantallas por la ciudad? Una. Del Partido Popular, con absoluta legitimidad y normalidad. Y lo que hemos hecho es analizarla, ver que cumple con los requisitos y autorizarla. Faltaría más. En Bilbao actuamos de manera seria.
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2: Yo acabo de anunciar mi máximo apoyo a la selección española. Vamos a poner no solo una pantalla en la final, sino también en la semifinal para...

No sé, me he puesto como más sensible y gracias por estar ahí cuando estuve peor. Lo veo en retrospectiva y sí siento que toqué fondo y no me estaba dando cuenta. Y vosotras fuisteis un pilar muy grande en mi vida y me alegra poder decir que ya soy como una versión mejorada de mí.

0: Recuerdo aquel 9 de febrero en Madrid. Recuerdo la euforia, el miedo y la tristeza. Recuerdo la soledad desoladora, la que aprieta y ahoga el alma. Y también la soledad acompañada, esa que abraza, que sana y salva. Recuerdo los veranos en el pueblo, los cielos de Castilla y la historia de una vida herida. Recuerdo el dolor, las espinas y la flor. Recuerdo el olor de la felicidad y la calma. Recuerdo la calma. Recuerdo olores, sabores, colores, historias y voces, muchas voces, de las que pueden hacer callar al ruido, las voces que relatan cada uno de mis recuerdos. Recordar, volver a pasar por el corazón, volver al corazón, volver a sentir, a vivir, revivir, recordar la vida. La vida es un recuerdo de los recuerdos, de momentos ya vividos, de lugares, personas y miradas que se cruzan en el camino. Porque la vida va de cuidar, de compartir, de amar. Amar y recordar, volver. Mirar atrás para caminar y caer. Caer y volver a caminar, florecer. La vida va de amar y desandar. La vida es solo y mucho más que esto.
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